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La votación anticipada en Suecia, Fertis Röstning, para las elecciones del 2026 comenzó este miércoles 26 de agosto. Puedes votar en cualquier centro de votación anticipada del país, no importa dónde estés empadronado. Debes mostrar un documento de identidad válido, pasaporte, DNI sueco o carné de conducir. La tarjeta de votación, el Röstkort, no es obligatorio llevarla, pero facilita el proceso. El Röstkort ha llegado ya sea por correo a tu dirección o al buzón digital de Kibra. Puedes cambiar de opinión. Si votas por adelantado, pero luego decides votar en tu colegio electoral habitual el día de las elecciones, el 13 de septiembre, puedes hacerlo. El voto del día de las elecciones anulará el anterior. Son tres elecciones. La boleta amarilla es para la elección al Parlamento. La azul es para la regional, lo que antes era el Landsting, es decir, lo que sería la provincia. Y la boleta blanca es para las elecciones comunales, es decir, las municipales. Para votar al Parlamento es necesario ser sueco, pero no así para votar a las elecciones comunales o regionales. En el Röstkort, es decir, en la tarjeta de votación, figura a qué elecciones tienes derecho a votar. En la elección municipal de la ciudad de Estocolmo, y solo en la ciudad de Estocolmo, no en los municipios cercanos como Järfälla, Solna, Sollentuna, Botkyrka, etc., es decir, solo en la comuna de Estocolmo, se presenta una nueva alianza política, Stockholms Vänsterallians, la alianza de la izquierda de Estocolmo. Es una coalición electoral socialista para las elecciones municipales de Estocolmo, encabezada por la diputada Lorena Delgado Varas. La coalición está compuesta por el nuevo partido Framtidens Vänster, Frente de Izquierda Futura, fundado por Delgado Varas y Daniel Riassat, quienes abandonaron el partido de izquierda, Vänsterpartiet. También forman parte de la alianza las feministas, Feministerna, y Alternativa Socialista, Socialistisk Alternativ, antes conocido como Rättvisepartiet Socialisterna, del periódico Offensiven. La ciudad de Estocolmo está dividida en 6 circunscripciones electorales: Valkretsar, Södermalm en Skede es una, la segunda es Bromma-Kungsholmen, que incluye también Vällingby y Hässelby, la tercera es Norrmalm-Östermalm, la cuarta Östra Söderort, que incluye Skarpnäck y Farsta y áreas del sur de Estocolmo. La 5 es Västra Söderort, que incluye Hägersten, Älvsjö, Skärholmen, Bredden. Y la 6 es Järva, que incluye Rinkeby, Kista, Spånga y Tensta. La nueva alianza electoral, Stockholms Vänsterallians, ha dedicado más esfuerzo, sobre todo en la circunscripción 6, en Järva, en Rinkeby, Kista, Spånga y Tensta, y en la circunscripción que incluye Skärholmen, es decir, la 5, Västra Söderort. Un partido debe obtener al menos 3% de los votos en todo el municipio para poder tener posibilidad de entrar al Consejo Municipal, como un fullmäktige, y obtener así uno de los 101 escaños. En las últimas elecciones municipales de Estocolmo se registraron 600.000 votos válidos, es decir, que el 3% de 600.000 serían 18.000 votos los que serían necesarios para poder entrar al Consejo Municipal. Una vez que un partido supera el umbral del 3%, los escaños se distribuyen proporcionalmente. Los demócratas cristianos del bloque de derecha
el partido más pequeño que entró en el Consejo Municipal en la última elección, obtuvo 23.000 votos, es decir, 3,8%, y consiguió así 4 escaños en la última elección municipal. Así que la alianza Stockholm-Venster Alliance tendrá que conseguir por lo menos 18.000 votos para poder entrar al Consejo Municipal. La gran manifestación por el clima tuvo lugar el domingo 23 de agosto en Estocolmo. La marcha congregó a cerca de 50.000 participantes en el centro de Estocolmo y fue organizada por colectivos como la Asociación Sueca para la Conservación de la Naturaleza, Naturskyddsföreningen, las Madres Rebeldes, Padres Rebeldes y otros. Participaron cerca de 280 organizaciones. Una de las organizaciones participantes fue la red Sverige mot brytning y alunskiffer, Suecia contra la minería en esquisto de alumbre. Esta red protesta contra los planes de explotación minera y extracción de uranio en esta roca sedimentaria que amenaza el agua potable del país y genera enormes emisiones de dióxido de carbono. Exigen la protección del agua de Suecia, así como la preservación de la autonomía de los municipios, es decir, el derecho a veto municipal para iniciar cualquier extracción minera. Entre las regiones y provincias suecas afectadas están Skåne, a su Escania, Gävleborg, Jämtland, Kalmar, Skaraborg, Västernorrland, Örebro y Salek. El Parque Nacional Salek es una de las zonas de alta montaña más antiguas, magníficas e inaccesibles de Europa. El Parque Nacional Salek está ubicado en el municipio de Jokkmokk, en Laponia. Entre los entornos acuáticos suecos bajo amenaza están el río Indalsälven. Está situado en el centro de Suecia y corre por Jämtland y Västernorrland. Es uno de los ríos más largos y caudalosos de todo el país. Malgomai, un lago situado en Vilhelmina. El lago Mälaren, que es el tercer lago más grande de Suecia después del Vänern o Vättern. Está ubicado en el centro sur del país, justo al oeste de Estocolmo. El río Nianon, un curso de agua ubicado en la provincia de Hälsingland, condado de Gävleborg, en el este de Suecia. El lago Roxen, que se encuentra en Linköping. El lago Sturgeon, situado en Östersund, en Jämtland. El lago Vättern, que es el segundo lago más grande de Suecia después del lago Vänern y el sexto más grande de Europa. También está bajo amenaza de contaminación el mar Báltico. El municipio de Vilhelmina, situado en la provincia de Västerbotten, se ha convertido en uno de los focos de mayor tensión medioambiental y política en Suecia, centrándose principalmente en dos grandes proyectos: el proyecto de uranio y esquisto de alumbre en Malgomai. Tras el cambio de postura del gobierno sueco, que revirtió la prohibición de la minería de uranio, la empresa Bergslagen Metal y firmas asociadas ha iniciado perforaciones exploratorias de esquisto de alumbre durante este mes de agosto. El proyecto genera un profundo rechazo entre los residentes locales. Una agrupación ciudadana local ha recopilado más de 2.000 firmas, una tercera parte de la población del municipio de Vilhelmina, para exigir al Ministerio de Clima y Energía que detenga los planes por el grave riesgo de contaminación del agua y los campos agrícolas del entorno de Malgomai. Luz verde al proyecto de cobre y zinc en Stekenjokk,
y Levi. Aparte del esquisto de alumbre, Vilhelmina afronta la reactivación de la minería metálica tradicional en sus zonas de montañas linderas a Noruega. Aprobación gubernamental. En mayo del 2026, el gobierno sueco otorgó el permiso definitivo a la empresa Blue Lake Mineral a través de su filial Vilhelmina Mineral para avanzar en la extracción en Stekenjokk. Stekenjokk está situado en Bildmarkswegen, una de las rutas turísticas en coche más famosas, salvajes y espectaculares de Suecia. Tiene una extensión de unos 500 kilómetros y atraviesa las provincias de Jämtland y el sur de Laponia, cruzando impresionantes paisajes de alta montaña. El objetivo del proyecto es extraer unos 7,4 millones de toneladas restantes de cobre, zinc, plata y oro. Conflicto con la comunidad Sami, es decir, la comunidad de Laponia. Las comunidades locales de pastores de renos, como Vilhelmina Södra, se oponen principalmente al plan, argumentando que el transporte de mineral y las infraestructuras destrozarán rutas claves de pastoreo y supervivencia de los animales, de los renos. La minería y extracción de uranio en esquisto bituminoso es uno de los temas más debatidos en la política ambiental y energética sueca. El esquisto bituminoso es una roca sedimentaria que se formó hace varios cientos de millones de años. Esta roca contiene bajos niveles de uranio, así como metales muy codiciados como vanadio, níquel, litio y metales de tierras raras. El tema ha cobrado gran relevancia debido a la nueva legislación vigente desde el 1 de enero del 2026, cuando se levantó la prohibición del uranio, vigente desde el 2018. El uranio ahora se clasifica como mineral de concesión. Esto ha provocado un fuerte aumento en los permisos de exploración en todo el país. Las críticas de organizaciones ambientalistas como la Sociedad Sueca para la Conservación de la Naturaleza y grupos de acción local se centran en tres riesgos principales: amenazas para el agua potable y la agricultura. Cuando el esquisto bituminoso se extrae y se tritura en las grandes minas a cielo abierto, la roca reacciona con el oxígeno y el agua. Esto conlleva el riesgo de liberar metales pesados tóxicos, azufre y sustancias reactivas. Las toxinas pueden filtrarse a los lagos, arroyos y aguas subterráneas cercanas. Dado que el esquisto bituminoso se encuentra frecuentemente bajo las tierras agrícolas más fértiles de Suecia, la producción de alimentos también se ve amenazada. Enormes emisiones de dióxido de carbono. El esquisto bituminoso tiene un alto contenido de carbono orgánico fósil, a menudo entre un 10 y 15%. Un método común, denominado tostación, a su calentamiento, se utiliza para extraer los metales de la roca. Cálculos de la Universidad Sueca de Ciencias Agrícolas muestran que una sola mina de esquisto bituminoso de gran tamaño, como la proyectada en Oviken, en Jämtland, podría liberar alrededor de 20 millones de toneladas de dióxido de carbono. Esto supera las emisiones anuales combinadas de todo el tráfico de vehículos de Suecia. Bajos niveles de uranio en comparación con la intervención. El contenido de uranio en esquisto bituminoso sueco es muy bajo, alrededor de 250 gramos de uranio por tonelada de roca. Esto contrasta con los ricos yacimientos de, por ejemplo, Canadá, donde pueden contener hasta 200 kilogramos por tonelada.
Por lo tanto, los críticos argumentan que el daño ambiental es enorme en relación con la escasa energía que realmente produce la mina. Las consecuencias de proyectos históricos también son alarmantes. La limpieza de la mina de esquisto bituminoso de Ramstad, construida en la década de 1960, ha costado más de 500 millones de coronas suecas y la zona aún requiere vigilancia constante. Cuando el Parlamento, el Riksdag, votó el proyecto de ley de gobierno para levantar la prohibición del uranio, la propuesta fue aprobada por el margen más estrecho posible, un solo voto. Los partidos del gobierno y sus socios de coalición, los partidos del TD, votaron unánimemente a favor de levantar la prohibición y convertir el uranio en un mineral de concesión. Votaron a favor los moderados, los demócratas de Suecia, SD, los demócratas cristianos y los liberales. Toda la oposición votó en contra del proyecto de ley del gobierno y presentó reservas conjuntas. Votaron en contra los socialdemócratas, el Partido de la Izquierda, Vänsterpartiet, el Partido del Centro y el Partido Verde. A tener en cuenta ahora que se realiza una nueva elección en Suecia. Noticias. Irán bajo amenaza de aislamiento total. Trump anunció que va a castigar a toda institución, empresa u organismo que tenga alguna relación con el gobierno iraní, buscando un bloqueo tan integral como el que sufre Cuba. Pero Irán no es una isla. Tiene 93 millones de habitantes, fronteras con medio continente y un territorio 3,5 veces mayor que el de Francia. El portavoz del Ministerio de Asuntos Exteriores iraní condenó la decisión estadounidense de sancionar a otros países que comercien con Irán, algo similar a las sanciones a las empresas y países que comercien con Cuba. Tales sanciones carecen de fundamento en el derecho internacional. Esto llevó a Irán a advertir a sus vecinos que no se unieran a la guerra económica estadounidense. Cualquier país que participe en la imposición de restricciones económicas contra nosotros será considerado un enemigo, declaró el jefe del Consejo Supremo de Seguridad Nacional de Irán. Por supuesto, primero negociaremos con ellos, mantendremos conversaciones y les pediremos que se aparten y se distancien de Estados Unidos. Pero si no lo hacen, atacaremos. Entonces atacaremos los intereses de ese país. El secretario de Tesoro, Scott Bessent, ha anunciado las nuevas medidas y su departamento del Tesoro ha impuesto duras sanciones a más de 60 empresas particulares y buques. En la rueda de prensa del lunes, Bessent comparó el paquete de sanciones como el Día D económico y prometió que cualquiera que ayude a Irán a blanquear dinero será excluido del sistema del dólar. Estados Unidos ya ha provocado importantes perturbaciones en el comercio mundial con su guerra contra Irán, a lo que este país respondió cerrando el Estrecho de Hormuz. En el 2025, alrededor de una cuarta parte de todas las exportaciones marítimas de petróleo del mundo transitaron por este estrecho. Desde que Estados Unidos e Israel iniciaron la guerra el 28 de febrero de este año, bombardeando, entre otras cosas, una escuela de niñas y causando la muerte de 120 escolares ese mismo día, los precios mundiales del petróleo han aumentado. Durante el mismo periodo, los precios de gasolina también han subido en 145 países. Una deuda que ya pesa más que las armas. El gobierno de Estados Unidos debe 40 billones de dólares, el 126% de su Producto Bruto.
los intereses anuales de esa deuda, cerca de $1 billón, superaron al gasto militar. Japón, el Reino Unido y China son los tres principales países acreedores extranjeros de la deuda nacional de Estados Unidos. Los inversores internacionales poseen en su conjunto cerca de $9,3 billones, aproximadamente el 23-32% del total de la deuda emitida al público. El presidente de Estados Unidos, Donald Trump, firmó una orden ejecutiva para cambiar el nombre del lago Ontario al lago América en todos los registros oficiales de Estados Unidos. La gobernadora del estado de Nueva York, que limita con el lago en el lado estadounidense, anunció que su administración no utilizará el nuevo nombre. El primer ministro canadiense y funcionarios locales canadienses rechazaron de inmediato la decisión. Enfatizaron que el lago seguirá llamándose Lago Ontario en Canadá hoy y siempre. La 40ª Conferencia Internacional de la Unidad Islámica se inauguró en Teherán, la capital iraní. El evento reúne más de 600 participantes, entre ellos destacados líderes religiosos, académicos y pensadores de más de 40 países. Representantes procedentes de Irak, Pakistán, Turquía, Líbano, Afganistán y varios estados de la región del Golfo Pérsico han viajado a Teherán. El presidente chino Xi Jinping realizará su primera visita de Estado a Egipto. El viaje tendrá lugar entre el 30 de agosto y el 3 de septiembre. Egipto busca aumentar la inversión china en la zona económica del Canal de Suez, centrándose en la producción de vehículos eléctricos, energías renovables y tecnología avanzada. La visita se produce poco después del ejercicio aéreo conjunto Águilas de la Civilización 2026. China envió cazas J-16 al norte de África por primera vez para entrenar junto a los aviones Rafale egipcios. El catastrófico desastre natural en la región autónoma de Xizang, al sur de Tíbet, en el suroeste de China, fue provocado por el derrumbe masivo de un glaciar en el Himalaya. Grandes cantidades de hielo y rocas se desprendieron de la montaña, represando el río Lende y causando una enorme inundación y una luz de lodo que se propagó a una velocidad de 50 metros por segundo. El desastre ha afectado gravemente a ambos lados de la frontera China y Nepal, con más de 360 muertos confirmados y cerca de 1.500 desaparecidos. Corea del Sur, Estados Unidos y Japón realizarán el ejercicio militar conjunto Freedom Edge, el borde de la libertad, el próximo mes, del 7 al 11 de septiembre. A principios de agosto, el presidente estadounidense Trump ordenó que el ejercicio bilateral Ulchi Freedom Shield, escudo de la libertad de Ulchi, entre Estados Unidos y Corea del Sur, se redujera de 11 a 5 días. A pesar de los cambios en los acuerdos bilaterales, los países optaron por continuar con la cooperación trilateral en Freedom Edge. El Ministerio de Relaciones Exteriores de Corea del Norte condenó los ejercicios militares previstos y advirtió una respuesta seria, inmediata y contundente a las hostilidades estadounidenses. Israel ha intensificado sus operaciones militares en el sur de Siria con nuevas incursiones terrestres en Dara y ataques con drones y artillería cerca de Beit Jin, en la zona rural al oeste de Damasco.
Al menos una persona murió en un ataque aéreo israelí cerca de la ciudad de Al-Qarara, al norte de Khan Yunis, en el sur de la Franja de Gaza. El ataque se produjo en medio de un período de intensificación de los ataques israelíes en varias partes de la Franja de Gaza. La presidenta de México, Claudia Sheinbaum, propuso un proyecto de reforma constitucional que prohibiría a los ciudadanos con doble nacionalidad postularse para el cargo político más alto del país. La reforma busca garantizar que el presidente de México deba lealtad plena y exclusiva al Estado mexicano. Cuba conmemoró el 97 aniversario del nacimiento de Yasser Arafat, nacido el 24 de agosto de 1929, con declaraciones oficiales que celebraron el legado del histórico líder palestino y su profunda amistad con Cuba. La campaña para las elecciones presidenciales de Brasil ha comenzado oficialmente, con Luis Ignacio Lula da Silva buscando la reelección frente a una intensa ofensiva de desinformación digital y granjas de bots, con narrativas falsas que acusan a Lula de orquestar un fraude institucional o de robar los comicios. Diversos legisladores y aliados del gobierno han solicitado investigaciones ante la Corte Suprema por la presunta intervención de granjas de bots y estrategas digitales extranjeros vinculados a redes de ultraderecha globales. Estas cuentas automatizadas inflan artificialmente tendencias negativas en redes sociales para desgastar la imagen presidencial. El propio presidente Lula ha alertado públicamente sobre el uso irresponsable de la inteligencia artificial en la política y el impacto de estas mentiras en los votantes más vulnerables. Las encuestas reflejan un escenario de empate técnico muy reñido entre Lula y la base bolsonarista, lo que incrementa los incentivos de la oposición radical para continuar utilizando la desinformación en redes de cara a la votación de octubre. La primera vuelta está fijada para el próximo 4 de octubre y el balotaje para el 25 de octubre. El resultado de octubre puede definir el futuro del progresismo en toda la región. Argentina. La Cámara de Diputados dio media sanción a la reforma de la Carta Orgánica del Banco Central con 144 votos a favor y 102 en contra. El proyecto ahora debe debatirse en el Senado. La reforma de la Carta Orgánica del Banco Central, según el gobierno, busca cerrar la maquinita que el Banco Central deje de prestarle dinero al Estado, de otorgarles adelantos y de comprarle deuda recién emitida para cubrir el déficit mediante la emisión de pesos. Para la oposición que votó en contra, la finalidad de la reforma de la Carta Orgánica del Banco Central no es terminar con la inflación, sino atar de manos al Estado, blindar el rumbo actual y abrir otra canilla, la del endeudamiento externo. Le quita al próximo gobierno herramientas para financiar emergencias, obra pública o reactivación. En contra de la reforma votaron Unión por la Patria, el Frente de Izquierda y diversos monobloques. Diputados opositores solicitaron votar de manera individual el artículo 13 de la reforma del Banco Central, que habilita usar las reservas como garantía para tomar deuda. El bloque libertario rechazó el pedido y propuso votar por títulos y no por artículos. La diputada nacional del Frente de Izquierda, Miriam Bregman, cuestionó duramente la votación por títulos
y les exigió a los diputados de La Libertad Avanza que, ya que están entregando todo, que pongan los deditos, al reclamar que la votación fuera artículo por artículo. Continúa hoy viernes el paro universitario por 48 horas convocado por los gremios docentes que integran la Confederación Nacional de Docentes Universitarios. Reclaman la implementación de la Ley de Financiamiento Universitario y mejoras salariales para trabajadores docentes y no docentes. Diversas organizaciones sociales, estudiantiles, ambientales y partidos de izquierda nucleados en el Frente de Izquierda y de los Trabajadores convocaron a la movilización nacional denominada Gran Marcha de la Bronca, fijada para el 19 de septiembre. El objetivo de la convocatoria es canalizar el descontento social y rechazar las políticas de ajuste económico, despidos y endeudamiento familiar impulsadas por el gobierno de Javier Milei. Este fin de semana finaliza el Mundial de Hockey sobre Césped que se está disputando en Ámsterdam, Países Bajos y en Bélgica. El equipo femenino argentino, Las Leonas, jugará este sábado la final contra Países Bajos. Las Leonas empezaron en el grupo de la primera fase empatando con Estados Unidos 1-1. Luego le ganaron a Alemania 3-2 y finalizaron el grupo venciendo a Escocia 2-0. Pasaron al grupo de segunda fase y allí vencieron a España 3-0 y finalizaron empatando con Bélgica 0-0. En la semifinal, las Leonas vencieron a Australia 1-0. El equipo argentino masculino, los Leones, juega el domingo contra los Países Bajos por el tercer puesto. Los Leones empezaron en el grupo de primera fase venciendo a Japón 3-0. Luego perdieron contra los Países Bajos 3-1 y finalizaron el grupo ganándole a Nueva Zelanda 7-1. En el grupo de segunda fase le ganaron a Inglaterra 3-1 y luego a India 5-3. El viernes perdieron la semifinal contra Alemania 2-1. Sofía Mora canta.

0: Ahora escuchamos a Marco Terruggi en el programa La Base Latam.
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2: Fernando Cerimedo, el que tenía las puertas de varios salones presidenciales abiertos en América Latina, pasó a convertirse desde la semana pasada en un apestado político, uno de los que todos quieren tener lejos, muy lejos, y si te he visto, no me acuerdo, y si alguna vez te conocí fue superficial, unos cafecitos, unas fotos, solo coincidencias fortuitas. Claro, resulta lógico que así sea, nadie quiera estar cerca de Cerimedo en vista de las acusaciones legales que pesan ahora sobre él, como el intento de feminicidio sobre su expareja Nadia Beller y la acusación por enriquecimiento ilícito, así como las imágenes que vienen circulando de él siendo esposado y llevado a declarar. Entonces resulta que ahora nadie lo conocía a este señor. Una reacción que es una mezcla de dos cosas a la vez, de no quedar claro asociado a una persona con estas acusaciones, pero también y sobre todo porque lo que vaya a revelar el caso Cerimedo podría tener implicaciones para terceros y más de uno tiene las huellas pegadas en todo esto que hizo estos años. ¿A qué me refiero? A la estela de campañas de mentiras, desinformaciones, enchastres comunicacionales que encabezó en varios países de América Latina para favorecer a las fuerzas de la extrema derecha. Empezando, tomando como ejemplo, su segundo gran experimento político luego de Jair Bolsonaro en Brasil, que fue Javier Milei en Argentina. Milei, que ahora voy a decirlo en argentino, se hace el boludo sobre su relación con Cerimedo. Cerimedo, yo, nada que ver con ese señor.
3: Nada que ver. ¿Quién es ese señor, ese Cerimedo de quien usted me habla, no? Diría un político español. Ahí están las lealtades políticas de la derecha. Claro, es lógico que Milei minimice al máximo el rol que cumplió durante su campaña electoral y luego también, porque sería admitir que alguien con todas estas acusaciones fue central en su arquitectura de comunicación que lo catapultó a la presidencia. Siempre recuerden que la comunicación fue determinante en la victoria de Milei, en particular en redes sociales. Cerimedo, por ejemplo, se ufanó de ser el creador del símbolo de la motosierra durante la campaña electoral, esta que hizo famoso a Milei visualmente en todo el mundo. ¿Será cierto? Bien, se sabe ya que Cerimedo es un mentiroso compulsivo, así que bueno. Su carrera siempre estuvo vinculada a la mentira, la que contó sobre quién es y la que difundió a través de su medio La Derecha Diario, miles de bots en redes sociales.
2: Y en el caso de Argentina, Cerimedo mintió y mintió a favor de Milei desde el 2021-2022, cuando se acercó al libertario en ascenso, hasta ayer nomás. Pongamos algunos ejemplos para graficar cómo mentía a favor de Milei.
4: Empecemos con uno que tiene que ver con el intento de asesinato de la entonces vicepresidenta argentina Cristina Fernández de Kirchner en septiembre del 2022. ¿Recuerdan, no? Cuando le apuntaron con una pistola en la cabeza debajo de su casa, apretaron el gatillo y la bala no salió. Bueno, ahí La Derecha Diario, o sea, el medio dirigido por Cerimedo, dijo que el canal C5 había publicado la nota 5 horas antes de la noticia. La nota fue publicada a las 18 horas y el atentado ocurrió a las 21:37, escribió La Derecha Diario. ¿Cuál era el objetivo? Pues instalar que el intento de magnicidio había sido en realidad pues un montaje.
2: Y así una y otra vez con noticias falsas, videos editados, distorsionando, mintiendo en las redes sociales, o sea, la especialidad en la comunicación de Cerimedo. Incluso circulan versiones o fuentes sobre que el ahora detenido en Bolivia había ofrecido ponerle una fuerza de seguridad especial a Milei durante el último tramo de campaña presidencial, demostrando su capacidad de influencia. ¿Será cierto o no? Otra vez la mentira que lo rodea. Lo seguro es que Cerimedo tuvo mucha cercanía con Milei, su hermana Karina Milei, y su ingreso a ese círculo político habría sido a través de Santiago Caputo, mano derecha comunicacional de Javier Milei. Incluso Cerimedo colocó a cuadros de su equipo en el gobierno de Milei, como uno de sus socios en La Derecha Diaria, Juan Carreira, alias Juan Dou en X, en Comunicación Digital de Presidencia, o Ezequiel Acuña, también de La Derecha Diario, que ahora es funcionario en Núcleo Eléctrica Argentina. Así estamos. En cuanto a su esposa, la de Cerimedo, Natalia Basil tuvo un cargo gerencial en la Agencia Nacional de Discapacidad, esa de la cual Karina Milei sacaba su 3% de comisión.
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5: Abríamos el programa charlando de Cerimedo. Incluso, Atilio, te sumo ahí el rol que jugaba Cerimedo a nivel regional, ¿no? Un tipo que básicamente fue el articulador comunicacional de esta nueva ola de derechas.
6: Sí, claramente un tipo que respondía totalmente a Washington, y verdad, no sé si a Marco Rubio, a quién, del equipo de Donald Trump, haciendo una tarea muy, muy importante, vinculada con nuestro vecino, Peter Thiel, que está por acá, que sí. No puede hacerse distraído, porque lo de él sirvió mucho, por ejemplo, para manipular los resultados de la elección en Honduras. Y y aparte, bueno, toda la tarea que quería hacer este hombre para las elecciones de Brasil, que son absolutamente cruciales, y que Estados Unidos está decidido, resuelto, hacer lo imposible para derrotar a Lula. Porque si llega a producirse ese resultado, prácticamente en América Latina tendrías una presencia del progresismo y de izquierda apenas en México y Uruguay. Y si digamos con eso, evidentemente el futuro se nos hace bastante complicado. Aunque, bueno, la Argentina está en una situación muy inestable. Me parece que el gobierno está hoy en una situación que no preveía. Los números no le están cerrando. Hay evidentemente una disparidad fenomenal entre el crecimiento de la riqueza de algunos sectores muy adinerados en la Argentina, sectores además vinculados a grandes empresas, pero los rubros no tradicionales de minería, petróleo, gas y, bueno, un poco el agronegocio, pero en un contexto donde tenés un proceso de empobrecimiento.

0: Ese no es un indicador válido, ¿verdad? El indicador válido es el derrumbe de lo que es las condiciones de vida de gente. Me están contando gente que viaja a menudo en el Sarmiento, que muchas veces el tren tiene que pararse por gente que se suicida.
1: El tema de los suicidios es tremendo, digo, ya lo hemos hablado en este programa, ya hicimos una nota también a partir del tema de lo que pasa en adolescentes, y vos hablabas del Sarmiento y la pésima realidad del transporte. Sí. Creo que es otro dato muy importante. Ayer contaba una cosa que es que salió un informe que muestra que cada vez más gente, o sea, que bajó el número de uso del transporte público. Sí. Que cada vez más gente opta por caminar al trabajo, así sean 25 o 30 cuadras, porque esa diferencia de guita a veces les paga el almuerzo.
2: Es que se encareció muchísimo.
1: Tremendo, sí, el sí. aumento 900% de algunas variables. Sí. El subte, 1.600 pesos. Y un servicio, como dice Atilio, pésimo, sumado a la realidad de las rutas que las destruyeron para privatizarlas también.
2: Es el mal vivir lo que estamos describiendo y lo que estamos viviendo los argentinos, ¿no? Vivimos mil veces peor.
1: Atilio, ¿vos cómo lo ves al gobierno? ¿Qué diagnóstico?
0: Lo veo, está realmente muy perdido. Creo que, bueno, el hecho de que prácticamente quien gobierna hoy es Carolina Milei. Javier Milei pasó 10 días fuera del ámbito de responsabilidad presidencial, junto con Santilli, digamos, Schwarzenegger, son el núcleo que toma las decisiones, y un país que está a la deriva en el terreno internacional muy, muy mal. Hemos quedado muy descolocados con graves problemas. El manejo económico es un desastre, digamos, que no vemos cómo se va a poder reconstituir esto en un plazo breve, una fragilidad enorme. De todas maneras, la desorganización de la oposición política es lo que le permite tener cierto aire a este gobierno. Pero es importante que va a haber elecciones en Estados Unidos, no acá, en Estados Unidos, el primer martes de noviembre. Y si Donald Trump llega a sufrir un traspié, que muchos dicen que puede ser muy importante, de hecho, esta gente va a quedarse sin el apoyo incondicional con que disfrutó hasta ahora. Hay mucha bronca en Estados Unidos sobre la ayuda que se le brindó a la Argentina. Le están cobrando a Scott Bessent, el secretario del Tesoro, una generosidad para con un país como la Argentina y una mezquindad absoluta para garantizar servicios elementales de atención médica a la gran mayoría de la población americana. Así que todo este escenario internacional puede de repente complicar mucho las chances del gobierno para el próximo año. Claro que de nuestra parte tenemos que plantear la alternativa, de lo contrario las cosas seguirán como están.
3: Desde Argentina, para el programa De Acá y De Allá, la periodista y catedrática Cintia García.
4: Es español, es el politólogo, es profesor y presentador, es ex dirigente de Podemos, es alguien que piensa y nos ayuda a pensar. Está en línea Juan Carlos Monedero. Juan Carlos, Cintia García y todo el equipo de la Radio de las Madres, te saludamos. Buen lunes. Y te quería preguntar, ¿qué es lo que revela para vos en una perspectiva del sur global, en una perspectiva regional, lo que destapa Cerimedo, las granjas de bots, las alianzas para las intentonas injerencistas del gobierno de Trump, la alianza con Netanyahu? ¿Qué es lo que revela de lo que está pasando, Juan Carlos?
5: Entonces, en sociedades donde hay crisis económica, casi siempre es económica, ¿no?, que hace que algunos sectores entiendan que como no hay sociedad para todos, como no hay balsas para todos, van a subirse a las balsas solamente los más fuertes. Y en esos contextos, pues es donde surgen los Cerimedos, los Negre, toda esta gente, ¿no? Y que si uno mira la historia, yo les veo absolutamente idénticos a estos vividores que prosperaron pues en la Italia de Mussolini, en la Alemania de Hitler, en la España de Franco, gente que eran resentidos, fracasados, algunos Unos provenían de clases bajas, de sectores populares, otros no, ¿eh? Muchos venían las Freikorps, los que ese grupo de vividores, delincuentes, golpeadores que asesinaron a Rosa Luxemburgo y a Karl Liebknecht, eran sectores del ejército y también de clases medias que se habían empobrecido, estaban llenos de resentimiento y

0: deciden convertirse en matones callejeros, ¿no? En vividores al servicio de sectores poderosos para hacerles el trabajo sucio, ¿no? Hoy estamos en un momento en América Latina donde la derecha liberal, esa que vino a prometer que iba a solventar lo que no solventaba el keynesianismo con la crisis del 73, cuando de repente dijeron que el Estado no tenía que intervenir en la economía, que había que abrir las fronteras, que había que vender los bienes públicos, cuando eso se va al carajo con la crisis de Lehman Brothers en 2008, ellos en vez de dar marcha atrás y reconocer que eso no funcionaba, dieron una vuelta más de tuerca. Y como siempre, cuando hay capitalismo en crisis, llaman a su plan B, que es autoritario, ¿no? Y llaman a Bolsonaro, llaman a Trump, llaman a Abascal, llaman a Kast. El otro día el Papa, en Madrid, reclamaba casi doliente dónde está la democracia cristiana, ¿no? ¿Dónde está esa derecha? Pues que era una derecha que tenía la idea de compasión, la idea de una sociedad más igualitaria, la derecha que asumía no le hagas a los demás lo que no quieres que te hagan a ti, ¿no? Lo del sermón de la montaña de Lucas, del Evangelio de Lucas. Y él se daba cuenta, el Papa, de que toda esa derecha ha sido sustituida por matones. Imagínate incluso la derecha colombiana dura, como es la de Uribe, sustituida por un tipo como De la Estrella, que es un abogado de gángsters. En Perú, la derecha sustituida por la hija de un genocida. En Chile, sustituida la derecha cristiana, ¿no? La democracia cristiana tan importante en Chile, sustituida por el hijo de un nazi. En Italia, ¿no? Que es donde nace la democracia cristiana, sustituida por una discípula de Giorgio Almirante, que estuvo en los gobiernos de Mussolini directamente. Entonces, ya digo, esta emergencia de una extrema derecha sin normas ni lista, que no asume ningún compromiso moral, pues necesita para operar golpeadores. Y esos golpeadores, esos vividores, uno que están buscándose la vida, pues emergen, y ahí pues nos aparece el Cenimedo, pues que es un buscavidas, que es un estafador, y que aprovecha este momento, ya digo, de emergencia de la extrema derecha para, buscándose la vida por todos lados, hacer contactos, y al final se junta el hambre con las ganas de comer. Se va a encontrar con actores de Miami, con sectores cercanos a Donald Trump y a esa promesa de que van a intervenir en todas las democracias latinoamericanas para conseguir la hegemonía de su país, la doctrina está Monroe, o actualizada como Donroe, ¿no? Son tan arrogantes. Lo que expresa Argentina ahora mismo, lo que expresa, lo que va a empezar a expresar Colombia, Honduras ahora mismo ya, todos los países, ¿no? Es que esta gente puede ganar elecciones, puede usurparlas, pero luego va a tener dificultades para gobernar. ¿Por qué? Porque rompe el contrato social. O sea, lo que expresa hoy la Argentina de Milei es la ruptura del contrato social, donde hay unos vivos que se están enriqueciendo, que además aprenden pronto los caminos oscuros que les enseñan estos sinvergüenzas.
1: Ahora escuchamos a Felicitas Bonavita.
2: ¿Vos sabés lo que está pasando en este momento en el puerto de Ushuaia? Bueno, desde hace ya unas cuantas horas hay allí, en el muelle, un buque de bandera británica, un buque petrolero que se mantiene en la provincia y que dispara muchísimas preguntas y, por supuesto, mucha polémica. En principio, ¿quién le dio autorización para ingresar en ese muelle? Y bueno, aquí empezamos a hablar del gobierno de Javier Milei y de la intervención del puerto de Ushuaia. Recordemos que es un puerto provincial, pero que en el mes de enero el gobierno nacional decidió intervenir, quedándose no solamente con la caja, sino con un puerto que es absolutamente estratégico y que varias potencias están mirando con recelo. ¿Qué está haciendo ese buque? Aparentemente vino a cargar crudo a la provincia, lo que abre todavía mayores interrogantes. No es la primera vez en estas últimas semanas que tenemos novedades de este tipo. Hace algunas semanas, otro buque británico atravesó aguas de las provincias de Santa Cruz y de la provincia de Tierra del Fuego, aparentemente sin pedir ningún tipo de permiso. El presidente Milei brilla por su ausencia. Estamos en un contexto de retroceso de soberanía y de entrega total, de sumisión ante las grandes potencias. La pregunta es, ¿qué hacen los británicos en el puerto de Ushuaia? Un puerto al que no pueden ingresar los trabajadores, no podemos ingresar los periodistas y ni siquiera pueden ingresar las autoridades de la provincia.
3: la ley Gaucho Rivero, que está en la provincia de Ushuaia y en otras provincias costeras, en la que se prohíbe directamente el amarre de barcos, de buques que sean de Gran Bretaña, por supuesto, por el conflicto que tenemos. Estamos hablando de una potencia que usurpa nuestro territorio. Acá hay una cuestión que puede ser bastante finita, si se quiere. El gobierno nacional se quedó con este puerto, lo intervino y desconoce la legislación provincial. Desconoce esta ley, ¿no? La ley conocida que mencionó como Gaucho Rivero. Pero además no da ningún tipo de respuesta. Hay muchísimas preguntas. En este momento la provincia está evaluando incluso la posibilidad de judicializar esto que acaba de suceder. Un poco, si quieren, repasamos de lo que fue el recorrido, el itinerario. Este buque, que es un buque carguero, petrolero, con bandera británica, como estamos repasando, partió de Los Ángeles, de Estados Unidos, el 6 de julio, con rumbo a Río Cuyén, a la terminal de Río Cuyén. Esto es en la zona norte de la costa atlántica fueguina, donde hay una instalación hidrocarburífera. Llegó crudo en la provincia de Tierra del Fuego. Después amarró allí en el puerto de Ushuaia y anoche partió. Esta mañana estaba en Puerto Williams, se puede seguir el recorrido. Aparentemente lo que está haciendo es llevar crudo hacia Estados Unidos. ¿Sí? Digo aparentemente porque esta es la estimación que está haciendo la provincia también.
1: El 19 de agosto de 1936, hace 90 años, era asesinado en Granada Federico García Lorca. 90 años después de su ejecución a manos de las fuerzas franquistas, el cuerpo de Lorca sigue desaparecido. Se asume que fue enterrado en una fosa común anónima junto al maestro republicano Dioscoro Galindo y los banderilleros anarquistas Francisco Galadi y Joaquín Arcollas. Así como con el cuerpo de García Lorca, muchos mártires republicanos siguen aún desaparecidos, enterrados en fosas comunes. García Lorca fundó y coordinó en 1931 el grupo de teatro universitario ambulante La Barraca, una de las iniciativas culturales más audaces y emblemáticas de la Segunda República Española. El crimen fue en Granada. Es una de las elegías más conmovedoras de la literatura española. Escrita por Antonio Machado en 1937, la obra es un lamento directo por el asesinato de Federico García Lorca. Se le vio caminando entre fusiles por una calle larga, salir al campo frío, aún con estrellas de la madrugada. Mataron a Federico cuando la luz asomaba. El pelotón de verdugos no osó mirarle la cara. Todos cerraron los ojos, rezaron: ni Dios te salva. Muerto cayó Federico, sangre en la frente y plomo en las entrañas. Que fue en Granada, el crimen sabed, pobre Granada, en su Granada. Llegó el momento de la carrera por la paz 2026. Corre por la paz, defiende la justicia y la solidaridad. Lo recaudado en la carrera por la paz, Freds López, se destinará a la solidaridad con Cuba y con Palestina. En Estocolmo se correrá la carrera por la paz el sábado 19 de septiembre. Pero ya este sábado, el 29 de agosto, se corre en Uppsala. El sábado siguiente, 5 de septiembre, en Karlstad y en Hebu. El jueves 10 de septiembre, en Kramfors. El sábado 12 de septiembre, en Vänersborg y en Borås. El sábado 19 de septiembre, bueno, dijimos, en Estocolmo, en Ursvik Mushums Gård, en Sundbyberg. Pero también se corre en Falun ese día, Gotemburgo, Hudiksvall, Ludvika y en Umeå. El sábado 26 de septiembre se corre en Helsingborg y en Jönköping, y el sábado 3 de octubre en Alingsås. Toda la información la encuentran en la página fredslopet.se. Anótense para participar. El viernes 4 de septiembre a las 18:30, la Asociación Sueco-Cubana proyectará en la Casa de la Solidaridad en Estocolmo, en Tegelviksgatan 40, la película Dug Out, también titulada Blindaz, que significaría el refugio o búnker en español. La película es una película rusa de ciencia ficción y de guerra del año 2024, dirigida por Mark Gorobets. Los subtítulos son en inglés. Dos amigos llegan a Sur Mogila, el enfermero ruso Sergei y el alemán Paul. Buscan objetos de la Segunda Guerra Mundial y de repente son transportados a 1941 durante las batallas de Sur Mogila. Sur Mogila es una elevación estratégica de 278 metros en la cuenca del Donbass. En otoño de 1941, la Alemania nazi entró en la región del Donbass durante la Operación Barbarroja.
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Bolivia es la simiente que siempre inaugura y reitera compromisos. Nuestra patria tiene un motor que nos mueve, la diferencia integradora, concertadora y conciliadora. Los hijos de la Bolivia honorablemente mestiza preguntan a su tierra cuál debe ser la actitud hacia adelante. Lloran los hijos que se fueron al exterior para recuperar su dignidad mediante un empleo. Y los que estamos aquí, aunque somos diferentes de distintas regiones, le preguntamos a

nuestra Bolivia es como las cuentas de un hermoso collar. De las primeras salen todas las demás. Una escenografía de naturaleza que no se repite al igual que la vida. Baja desde las pétreas montañas que acunaron las culturas más antiguas del continente. Sigue hasta los valles de colores infinitos. Enrumba los llanos de fervorosa vegetación e iniciativa empresarial. Se funde en el ardiente Chaco y llega hasta la Amazonía o pulmón del mundo. Si el trayecto fuera a la inversa, desde la Amazonía hasta la cordillera, la pasión será la misma, la de una orquestación de sinfonías diferentes y unitarias. Y es que la patria no es el odio que disgrega, sino el amor que nos une. No es la violencia que truena, sino la semilla que germina.

La patria duele cuando está en manos de pícaros, incompetentes y corruptos. Que siempre se abomine la tiranía como razón de Estado, el terror como norma de gobierno, la discriminación racial como principio, la violencia como medio de conquista o arbitrio de controversias, la opresión como sistema para engrillar a los pueblos y mantener odiosos privilegios. Bolivia es lo único que tenemos. Debemos profesar y enseñar respeto. Construyamos sobre un legado contradictorio. Nosotros somos los tesoreros del ancestro. Hay que mirar hacia adelante. Hay que propiciar destino. Bolivia es lo único que tenemos.

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Señor, gracias te damos, y con el corazón en la mano te pedimos, protege y cuida de nuestra niña. Muéstrale el camino correcto, porque eres luz que guía. Enséñale a ser humilde, comprensiva, paciente y solidaria.